0: llegado el momento de regresar.
1: Nosotros nos disponemos a concluir con nuestra misión. Tengan la bondad de ser felices.
0: Pues Zampayo Climaco, reportero del aire.
2: Señor locutor, ¿quiere hacerme el favor de decirme qué horas son?
3: Son las 4:20 minutos.